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1: Pues yo me... Sabéis muy bien.
2: Ça te fait bizarre de revenir...
1: Ouais, là, ça fait un peu bizarre, ouais. 50 ans.
3: On va aller dans la boutique de...
2: Ben, je pense qu'il faut qu'on aille dans la station Alamo. Vu que c'est là que j'ai réservé.
4: Hola, buenas, ¿qué tal?
2: Hola, buenas.
4: Adelante.
3: Gracias.
4: Hey, ¿me tenía reservado con nosotros?
2: Sí.
4: Esto por aquí.
2: Gracias.
4: Y les voy a enseñar el coche, ¿vale?
2: Vale.
4: Adelante.
2: Vamos.
3: Amor, ¿qué fue?